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1: Ayer encontramos una señora en La Guaira, en un campamento que fuimos y ellos dicen, tienen una atención médica y tienen su lista de medicina. Eso hay que procurar que esa lista de medicina esté al día, en cada sitio, para que a nadie de los que está en los campamentos le falte nada. Las personas que sufren de la tensión, las que sufren de diabetes, las que tengan alguna otra dolencia. Yo decía, una señora de la tiroides, ya tiene su medicina por 3 meses para garantizarle, darle su tranquilidad. Hay personas que requieren seguir el tratamiento oncológico, están siendo sometidos, hemos conseguido varios, y se les está dando la atención integral. Y aquí suma los organismos de rescate, los voluntarios, nuestra Fuerza Armada Nacional Bolivariana, el gobierno, todos los venezolanos y las venezolanas de buen corazón que han traído aquí material para ser entregado a los que lo necesitan en este momento. Ese es el venezolano que sale adelante. Ese es el venezolano que siempre dice presente.
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0: dando la hora.
1: 12 y 26 minutos.
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0: Dando la hora.
1: 12:40.
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0: proceso de inscripción en el Poliedro de Caracas de voluntarias y voluntarios ha venido marchando de manera casi perfecta y también debo decir que puso orden a la ingente necesidad que tenemos las venezolanas y los venezolanos de ayudar al prójimo. El desorden inicial ha sido sustituido por un orden donde los voluntarios y las voluntarias son distribuidos según las prioridades que se establezcan, si son de tipo médico, si son de tipo de rescate de personas vivas, si son de tipo de atención en los campamentos temporales. Y hasta este momento 7.876 personas se han inscrito, después se les entrega su salvoconducto y se organizan para que, acompañados por las fuerzas de orden, puedan bajar a La Guaira para cumplir.
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1: Dando la hora.
2: Una y 25 minutos.

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0: la hora.
1: 1:37.
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0: la hora.
1: 1:48.
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0: la hora.
1: 2:09.
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que el proceso de inscripción en el Poliedro de Caracas de voluntarias y voluntarios ha venido marchando de manera casi perfecta, y también debo decir que puso orden a la ingente necesidad que tenemos las venezolanas y los venezolanos de ayudar al prójimo. El desorden inicial ha sido sustituido por un orden donde los voluntarios y las voluntarias son distribuidos según las prioridades que se establezcan, si son de tipo médico, si son de tipo de rescate de personas vivas, si son de tipo de atención en los campamentos temporales. Y hasta este momento 7.876 personas se han inscrito, después se les entrega su salvoconducto y se organizan para que, acompañados por las fuerzas de orden, puedan bajar a La Guaira para...

0: 2:16.
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1: Dando la hora.
2: 3:05.
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4: En este momento quisiera pedir que por favor limiten la cantidad de reenviar cosas que no están verificadas, que nos ponen más nerviosos. No, eso es falso. De hecho, pude conversar directamente con la doctora de Senamef de Bellomonte, la doctora Edimar, y ella confirmó que no se ha pedido ningún formol, no se está pidiendo cal todavía, no se va a incinerar cuerpos que no hayan sido identificados. Es una información totalmente falsa y que lo que hace es alterar nuestra población, que ya está bastante sufrida. Estamos solicitando a los que tienen sus familiares desaparecidos que sigan buscando en los refugios, que verifiquen los listados que se están actualizando cada 3 a 4 horas. Hay un listado actualizado porque cada 3 o 4 horas tenemos nuevos rescatados, nuevas personas que salen, para que puedan tener la esperanza de conseguirlos allí. Y los cuerpos que lamentablemente ya tenemos, estamos logrando trabajar para identificarlos. No hay ninguna incineración y es lo que hasta ahora tengo. De forma extraoficial pudiera decir, espero que los organismos competentes se pronuncien.
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0: la hora.
1: 3:15.
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0: venezolana, tierra hermana, y ofrecer nuestra modesta ayuda para el salvamento de las personas necesitadas. Yo estoy seguro que Venezuela haría lo mismo por Cuba en caso de que fuera de otra forma, ¿no? Y nosotros estamos dispuestos hoy a brindar todo la modesta ayuda que traímos de Cuba, este grupo y otro que va a llegar en horas posteriores, y dar el máximo esfuerzo para poder salvar la mayor cantidad de hermanos venezolanos que se pueda.
1: Primero, orgulloso de poder apoyar en todo lo que necesiten al pueblo venezolano. Venimos a cumplir con la tarea, a hacerlo bien y que todo sea por la...

0: la hora.
1: 3:39.
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0: dando la hora.
1: 3:48.
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abordado lo que tiene que ver con la situación de las personas que perdieron su vivienda en razón de edificios que fueron gravemente impactados, vitalmente impactados por el doble sismo que sufrió Venezuela el pasado 24 de junio. Y en razón de ellos, hemos decidido crear en lo inmediato la Comisión Presidencial para la evaluación de habitabilidad de esas viviendas y también para determinar la habitabilidad de infraestructura que tiene que ver con vialidad, con puentes, con elevados. Hemos creado un semáforo para definir la habitabilidad del inmueble, de la vivienda, con los colores verde, amarillo y rojo, para decidir, como lo está haciendo y lo hará esta Comisión Presidencial para la Habitabilidad, Vivienda e Infraestructura, se pueda decidir en las próximas horas si la vivienda está apta para que sigamos ocupando. Esta comisión va a estar presidida por el ingeniero Francisco Garcés y estará compuesta por los ministerios, el Ministerio de Hábitat y Vivienda, el Ministerio de Obras, el Colegio de Ingenieros, el Cuerpo de Ingenieros de la Fuerza Armada Nacional Bolivariana, FUNVISIS, por la Cámara de la Construcción y las universidades, Universidad Central de Venezuela, UNEFA, Universidad de Carabobo, Universidad Católica Andrés Bello y cualquier otra universidad que quiera sumarse. Esta comisión presidencial está ya trabajando para verificar las condiciones de habitabilidad, si las personas pueden ya regresar a sus hogares. Hay todavía mucho temor para quienes vieron su vivienda impactada, pero hay señales externas que no necesariamente coinciden con que pueda existir una afectación estructural o no, y esa es la labor de esta comisión presidencial, en articulación con las autoridades locales, regionales, gobernadores, alcaldes, que van a trabajar mancomunadamente en las próximas horas para ya tener una evaluación definitiva al respecto. También hemos decidido crear el Estado Mayor para la creación de los campamentos transitorios de quienes perdieron sus viviendas. Y

0: para la elaboración, planificación de proyectos que permitan construcción de viviendas en un lapso muy corto. Esta comisión va a estar presidida por el presidente de la Asamblea Nacional, doctor Jorge Rodríguez. Su secretario ejecutivo será el vicepresidente social, Héctor Rodríguez. Estará conformada igualmente por los ministerios de Hábitat y Vivienda, Comercio Nacional e Industria, por la vicepresidencia completa de la vicepresidencia social, dentro de lo cual se incluye la IDENA para la atención de los niños con carácter especial, por el Ministerio de Alimentación, Ministerio de Justicia y Paz, por la Fuerza Armada Nacional Bolivariana, por el Ministerio de Economía y Finanzas, e estará integrada igualmente por los gobernadores de La Guaira, de Aragua, Miranda, Carabobo y Falcón, que fueron los estados que tuvieron algún tipo de afectación, en algunos casos no tan grave, o el caso específico de gravedad del estado La Guaira. Igualmente estará conformada por los alcaldes de Chacao, Vargas, Caracas y por el jefe del distrito capital. Igualmente hemos tomado la decisión de suspender las clases durante una semana más. Durante esta semana no habrá clases en todo el territorio.
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0: Siendo la hora.
1: 4:05.
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1: Mire, si usted quiere ayudar, y se lo digo a la gente que tiene vehículos, sobre todo que tiene camioneta picó, monte un tanque de esto en su camioneta, le pone una bombita y venga para acá, para Morón, con el tanque, y nosotros le decimos a dónde va a llevar agua. Usted no se imagina la ayuda que eso representa para todos nosotros. Que cada quien que tenga una picó monte un tanque en el cajón, cargue agua y nos ayude a llevarle agua a todo el mundo. Si lo hacemos de esa manera, como le estoy diciendo, articulado, desde aquí, desde el del centro de acopio, en la Policía Municipal de Morón, coronamos. Esa es una petición que hago a las tantas personas que quieren ayudar.
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0: dando la hora.
1: 4:16.
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1: Ayer encontramos una señora en La Guaira, en un campamento que fuimos y ellos dicen, tienen una atención médica y tienen su lista de medicina. Eso hay que procurar que esa lista de medicina esté al día en cada sitio, para que a nadie de los que está en los campamentos le falte nada. Las personas que sufren de la tensión, las que sufren de diabetes, las que tengan alguna otra dolencia. Ayer dicen una señora de la tiroides, ya tiene su medicina por 3 meses para garantizarle, darle su tranquilidad. Hay personas que requieren seguir el tratamiento oncológico, están siendo sometidos, hemos conseguido varios, y se les está dando la atención integral. Y aquí suma los organismos de rescate, los voluntarios, nuestra Fuerza Armada Nacional Bolivariana, el gobierno, todos los venezolanos y las venezolanas de buen corazón que han traído aquí material para ser entregado a los que lo necesitan en este momento. Ese es el venezolano que sale adelante. Ese es el venezolano que siempre dice presente.

0: la hora.
1: 4:28.
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3: ¿Pase que viene ahora?
4: De los campamentos, de la gente que, bueno, llega ahí sin nada. Pues.
5: El campamento que hago su guía.
4: Con su responsable para que
5: sea responsable.
4: Todo conste, porque de todas maneras son las matrices que quieren crear algunos, ¿no? Porque han hecho una, dos, tres, todas las matrices se les han caído, todas. Y ahora vamos a la fase de las matrices de los campamentos, donde están los compañeros que han perdido su vivienda, sus enseres, sus familiares que van, bueno, tristemente a un campamento a esperar solucionar el problema que tenga. Entonces, esa es la campaña que viene ahora. Esa es la campaña que viene ahora. Pasaron de la atención, de los rescatistas, de la Fuerza Armada, de que no dejamos entrar a nadie. Ya eso se han caído todas esas matrices. Ahora vienen con esta, porque tienen aparatos comunicacionales para hacerle daño al pueblo. Mientras ellos hacen daño, nosotros procuramos atender al pueblo de Caracas, de La Guaira y de cualquier lugar que hayan sido sometidos a esta situación que ninguno de nosotros quería, ni ellos tampoco. Entonces, ante las matrices perversas creadas por algunos sectores que no aman este país, que odian este país, lo que queda es la verdad. Y esta es la verdad, pues todo detallado, recibido, dónde viene, cómo sale, quién se lo lleva, cuál es el destino y a quién se le entrega.
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1: 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Dando la hora.
2: 4:37.
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0: dando la hora.
1: 4:46.
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0: estar en tierra venezolana, tierra hermana, y ofrecer nuestra modesta ayuda para el salvamento de las personas necesitadas. Yo estoy seguro que Venezuela haría lo mismo por Cuba en caso de que fuera de otra forma, ¿no? Y nosotros estamos dispuestos hoy a brindar todo la modesta ayuda que traímos de Cuba, este grupo y otro que va a llegar en horas posteriores, y dar el máximo esfuerzo para poder salvar la mayor cantidad de hermanos venezolanos que se pueda.
1: Primero, orgulloso de poder apoyar en todo lo que necesiten al pueblo venezolano. 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
1: En este momento quisiera pedir que por favor limiten la cantidad de reenviar cosas que no están verificadas, que nos ponen más nerviosos. No, eso es falso. De hecho, pude conversar directamente con la doctora de Senamed de Bello Monte, la doctora Edimar, y ella confirmó que no se ha pedido ningún formol, no se está pidiendo cal todavía, no se va a incinerar cuerpos que no hayan sido identificados. Es una información totalmente falsa y que lo que hace es alterar nuestra población, que ya está bastante sufrida. Estamos solicitando a los que tienen sus familiares desaparecidos que sigan buscando los refugios, que verifiquen los listados que se están actualizando cada 3 a 4 horas. Hay un listado actualizado porque cada 3 o 4 horas tenemos nuevos rescatados, nuevas personas que salen, para que puedan tener la esperanza de conseguirlos allí. Y los cuerpos que lamentablemente ya tenemos, estamos logrando trabajar para identificarlos. No hay ninguna incineración y es lo que hasta ahora tengo. De forma extraoficial pudiera decir, espero que los organismos competentes se pronuncien.
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0: Llegando la hora.
1: 5:06.
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1: Yo, lo primero que quiero es expresar mi gratitud a las autoridades locales. Nos han dado todas las facilidades, tanto los comandantes de la Guardia Nacional, que son gente excelente, los bomberos, Protección Civil, el alcalde y la población. Nos han acogido como si fuéramos su propia familia. Y bueno, si somos familia y venimos a trabajar, los mexicanos decimos a chingarle, o sea, a trabajar muy duro. Le deseamos al pueblo de Venezuela, principalmente de la región, que esta es una situación bien dura. Es durísima, pero eso nos hace más fuertes. Cuando sufrimos, hacemos una catarsis. Entonces, esta es una catarsis social de Venezuela. Van a salir más fuertes. ¿Por qué? Porque son un pueblo maravilloso. Es un país muy grande, es un país muy rico. Muy rico por su gente, no recursos naturales, sino su gente. Le pedimos a Dios que salgan adelante y con esa petición a Dios, pues nosotros tenemos que chingarle.
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0: la hora.
1: 5:27.
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0: la situación de las personas que perdieron su vivienda en razón de edificios que fueron gravemente impactados, vitalmente impactados por el doble sismo que sufrió Venezuela el pasado 24 de junio. Y en razón de ellos, hemos decidido crear en lo inmediato la Comisión Presidencial para la evaluación de habitabilidad de esas viviendas y también para determinar la habitabilidad de infraestructura que tiene que ver con vialidad, con puentes, con elevados. Hemos creado un semáforo para definir la habitabilidad del inmueble, de la vivienda, con los colores verde, amarillo y rojo para decidir, como lo está haciendo y lo hará esta Comisión Presidencial para la Habitabilidad, Vivienda e Infraestructura, se puede decidir en las próximas horas si la vivienda está apta para que sigamos ocupando. Esta comisión va a estar presidida por el ingeniero Francisco Garcés y estará compuesta por los ministerios, el Ministerio de Hábitat y Vivienda, el Ministerio de Obras, el Colegio de Ingenieros, el Cuerpo de Ingenieros de la Fuerza Armada Nacional Bolivariana, FUNVISIS, por la Cámara de la Construcción y las universidades, Universidad Central de Venezuela, UNEFA, Universidad de Carabobo, Universidad Católica Andrés Bello y cualquier otra universidad que quiera sumarse. Esta comisión presidencial está ya trabajando para verificar las condiciones de habitabilidad, si las personas pueden ya regresar a sus hogares. Hay todavía mucho temor para quienes vieron su vivienda impactada, pero hay señales externas que no necesariamente coinciden con que pueda existir una afectación estructural o no, y esa es la labor de esta comisión presidencial, en articulación con las autoridades locales, regionales, gobernadores, alcaldes, que van a trabajar mancomunadamente en las próximas horas para ya tener una evaluación definitiva al respecto. También hemos decidido crear el Estado Mayor para la creación de los campamentos transitorios de quienes perdieron sus viviendas y para la elaboración, planificación de proyectos que permitan construcción de viviendas en un lapso muy corto. Esta comisión va a estar presidida por el presidente de la Asamblea Nacional, doctor Jorge Rodríguez. Su secretario ejecutivo será el vicepresidente social, Héctor Rodríguez. Estará conformada igualmente por los ministerios de Hábitat y Vivienda, Comercio Nacional e Industria, por la vicepresidencia completa de la vicepresidencia social, dentro de lo cual se incluye la IDENA para la atención de los niños con un carácter especial, por el Ministerio de Alimentación, Ministerio de Justicia y Paz, por la Fuerza Armada Nacional Bolivariana, por el Ministerio de Economía y Finanzas, e estará integrada igualmente por los gobernadores de La Guaira, de Aragua, Miranda, Carabobo y Falcón, que fueron los estados que tuvieron algún tipo de afectación, en algunos casos no tan grave, o el caso específico de gravedad del estado La Guaira. Igualmente estará conformada por los alcaldes de Chacao, Vargas, Caracas y por el jefe del distrito capital. Igualmente hemos tomado la decisión de suspender las clases durante una semana más. Durante esta semana no habrá clases en todo el territorio nacional.
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0: la hora.
1: 5:39.
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0: el representante acá de la delegación de Japón que acaba de llegar a nuestro país para que nos hable de ese trabajo y de esa cooperación que ustedes vienen a realizar acá.
1: Bueno, primero que todo, quiero manifestar nuestro sentido de condolencia y tanto el gobierno del Japón como la Agencia de Cooperación Internacional del Japón, JICA, nosotros estamos dispuestos de cooperar con esta situación. Y nuestra misión, o sea, nosotros venimos entre 7 personas, incluyendo los médicos. Y nuestra misión es coordinar con las autoridades venezolanas para, o sea, definir nuestro apoyo de ahora en adelante.
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0: Las gloriosas notas del himno nacional Gloria al Bravo Pueblo. Letra de Vicente Salias. Música de Juan José Landaeta.
1: Oiga, mi padre, oiga. 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Y un poco le pregunté en silencio, orando. 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
1: Desde el estado de La Guaira establecemos este presente contacto informativo con todos ustedes a esta hora, y es que el general en jefe Gustavo González López, ministro del Poder Popular para la Defensa, realizó una agenda de inspección y acompañamiento a los principales campamentos internacionales y centros logísticos de ayuda humanitaria desplegados acá en el estado de La Guaira. Durante el recorrido por las instalaciones costeras, el general en jefe González López supervisó de primera mano las capacidades operativas, el flujo de almacenamiento y los mecanismos de distribución de los insumos destinados a la atención social. La jornada tuvo como objetivo principal evaluar la articulación entre las agencias internacionales, el poder popular y los organismos del Estado venezolano para garantizar la máxima eficiencia en la gestión de recursos. Reportó desde el estado de La Guaira, teniente Crisneider Gutiérrez.
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0: Dando la hora.
1: 6:06.
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0: Asociación de Obispos Castrense de Venezuela, unido a los sacerdotes, capellanes militares, a los seminaristas, al personal militar y no militar que hace vida en el ordinariato militar de Venezuela, y unido a toda la Fuerza Armada Nacional Bolivariana, queremos expresar a todo el pueblo de Venezuela nuestra solidaridad, nuestra cercanía, nuestro apoyo, nuestra oración por el eterno descanso de quienes han sido víctimas de este fatal terremoto, nuestra oración por quienes aún están bajo los escombros para que puedan salir con vida y salud. Igualmente oramos al Señor de la vida y de la historia por los rescatistas, por los médicos, por hombres y mujeres de nuestra Fuerza Armada Nacional Bolivariana, bomberos, protección civil, y por todos los hombres y mujeres que están luchando para rescatar a tantas personas. Igualmente oramos por nuestra comandante en jefe y presidenta encargada de la Presidencia de la República, todo el equipo del gobierno nacional, para que con sabiduría, con discernimiento, con fortaleza y voluntad, pues continuemos trabajando para salvar vidas y para reconstruir, no solo materialmente, sino reconstruir emocionalmente, psicológicamente a estas personas que han sobrevivido y a aquellos que aún hoy padecen porque están heridos, porque han perdido a sus familiares. Con ellos toda nuestra solidaridad, nuestra cercanía, nuestro apoyo, y las bendiciones de Dios sigan derramándose sobre ustedes, que sea la del Padre, la del Hijo y la del Espíritu Santo.
1: Dando la hora.
2: 6:15.
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0: que el proceso de inscripción en el Poliedro de Caracas de voluntarias y voluntarios ha venido marchando de manera casi perfecta, y también debo decir que puso orden a la ingente necesidad que tenemos las venezolanas y los venezolanos de ayudar al prójimo. El desorden inicial ha sido sustituido por un orden donde los voluntarios y las voluntarias son distribuidos según las prioridades que se establezcan, si son de tipo médico, si son de tipo de rescate de personas vivas, si son de tipo de atención en los campamentos temporales. Y hasta este momento 7.876 personas se han inscrito, después se les entrega su salvoconducto y se organizan para que, acompañados por las fuerzas de orden, puedan bajar a La Guaira para cumplir.
1: Dando la hora.
2: 6:25.
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3: Complejo Deportivo José María Vargas en La Guaira. Es el centro de acopio de este estado. Hemos recordado que las personas, los venezolanos, las venezolanas, pueden enviar sus donaciones a la Carlota o a la almacenadora Caracas. Y desde allá está siendo distribuido, en este caso, a este centro de acopio, para que vean cómo nuestra Fuerza Armada está participando en la clasificación de la ropa, de la vestimenta, de los medicamentos, de la comida. Y de aquí entonces se distribuye a los centros de refugio, a los centros de hospitales que lo requieran. Es una organización, y a los comedores, una organización extraordinaria, donde el esfuerzo de nuestra Fuerza Armada Nacional Bolivariana, del Sistema Nacional de Misiones y Grandes Misiones Sociales, de la Gobernación del Estado de La Guaira y de la Alcaldía, es un esfuerzo mancomunado para que no le falte nada a nuestro pueblo, que ha sido víctima de esta terrible tragedia que ha enlutado a familias venezolanas. Así que sigamos, mi abogado, sigamos trabajando, inspeccionando, de que todo esté funcionando en la medida de lo posible, bueno, en este terrible momento, estas terribles horas que vive nuestro pueblo, pero que sepan que nadie está solo. Aquí no hay una sola familia que se pueda sentir solo, ni una persona. Está nuestro pueblo, está nuestro estado, está el sistema de protección social y está la solidaridad internacional.
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1: Muy buenos días, nuestra querida Venezuela. Y es que en la tarde de ayer el gobierno venezolano anuncia el onceavo balance tras los fuertes terremotos consecutivos de 7.2 y 7.5 que sacudió al país sudamericano el 24 de junio. Las cifras se elevaron a 2.295 fallecidos, 11.267 heridos, 782 réplicas hasta el momento, 12.481 damnificados, 6.461 personas rescatadas, y en este operativo están participando más de 26.000 personas, incluyendo los cuerpos de seguridad, los voluntarios y el personal que viene de la ayuda extranjera. También la presidenta anunció lo que es las misiones presidenciales para verificar las casas que estén habitables y lo que son los campamentos para un total de 25. En el transcurso del día seguiremos informando para ustedes. Les habló Miguel Torres.
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0: Bueno, pues la verdad que ha sido una desgracia para el pueblo venezolano, pero sabemos que con la fuerza internacional y desde luego en la parte de México que nos corresponde como especialistas, esto lo vamos a volver a levantar. El sentimiento es duro, la parte que lleva cada persona aquí en esta zona de Venezuela y desde luego en la capital, que el acceso también ha sido complicado. Lleva una parte muy dura, ¿no? En su pensamiento y desde luego por las pérdidas humanas que se han tenido, pero lo primero que hay que hacer es levantar el espíritu para que
1: 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Dando la hora.
2: 6:50.
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1: Desde el estado de La Guaira establecemos este presente contacto informativo con todos ustedes a esta hora, y es que el general en jefe Gustavo González López, ministro del Poder Popular para la Defensa, realizó una agenda de inspección y acompañamiento a los principales campamentos internacionales y centros logísticos de ayuda humanitaria desplegados acá en el estado de La Guaira. Durante el recorrido por las instalaciones costeras, el general en jefe González López supervisó de primera mano las capacidades operativas, el flujo de almacenamiento y los mecanismos de distribución de los insumos destinados a la atención social. La jornada tuvo como objetivo principal evaluar la articulación entre las agencias internacionales, el Poder Popular y los organismos del Estado venezolano para garantizar la máxima eficiencia en la gestión de recursos. Reportó desde el estado de La Guaira, teniente Crisneider Gutiérrez.
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Bien, son las 7:30 minutos. Muy buenos días a toda nuestra audiencia por el circuito radial Tuna 101.9 FM. Es hoy, para todos los que nos escuchan, entendido de que estamos en el país con el corazón arrugado, es que es imposible sentir, ¿no?, este torbellino de emociones, de sentimientos que hoy nos embargan en el país. Dolor, impotencia, frustración, son muchos los sentimientos, pero sobre todo debe prevalecer uno en medio de ellos: la fe, la esperanza. Porque la realidad que hoy nos ha tocado vivir como nación no ha sido fácil, nos ha golpeado de una manera muy fuerte, muy dura, y las heridas se sienten en el corazón. No digamos que cualquier curita quita esta situación, solamente la fe que todos pongamos para que, así como muchos venezolanos han sido movidos por el amor para remover piedras, escombros, dejando sus uñas, podamos todos, también aquellos que no puedan bajar o que no han podido bajar, podamos elevar una plegaria por aquellas personas que aún se mantienen con vida. Nuestro sentimiento desde acá, de responsabilidad para todos quienes se encuentran con algún familiar quien ya no está con ellos, nuestra palabra de fortaleza, de fe, de unión, de esperanza para todo el pueblo venezolano. Amigos, también quiero hacer un llamado

de atención y de reflexión. Para aquellas personas, sean jóvenes, mayores, hay cosas que no distinguen de verdad. Y esto es muy responsable. Mire, si usted va a bajar a La Guaira o a alguno de los puntos donde ha habido alguna de estas situaciones de tragedia, hágalo con responsabilidad. Hágalo en amor. Eso no es un espectáculo para uno grabarse y que te estén viendo, sea ayudando, sea... No. Las redes sociales son importantes. Está muy bien que usted quiera responderle a las personas que quizás desde afuera quieren también hacer su aporte o cualquier otro gesto maravilloso. Pero recuerden, cuando usted está ayudando a alguna persona que está en situación vulnerable, esas personas eran como usted y yo, tenían una vida normal. Hay una responsabilidad que todos tenemos y es cuidar al otro. No exponerlos. Esto no es un espectáculo, esto no es un show donde nosotros, para que nos vean. Yo personalmente hago este llamado. Evito colocar en mis redes cosas, digamos, dirigidas a esto, precisamente por respeto, y creo que todos tenemos que hacer lo mismo. De igual modo, un reconocimiento para nuestro pueblo, para los amigos, para aquellos que están en medio de esta oscuridad. Sin embargo,

En medio de todo esto, lo dije anteriormente, ocurren cosas extraordinarias que nos define quiénes somos. ¿Quiénes somos como venezolanos? Sí, hay un pequeño grupito que a veces da pena ajena. Sin embargo, cuando volteamos la mirada y vemos a nuestro pueblo, a nuestra gente unido como pueblo, que no se rinde, está dispuesto a dejar, como lo dije anteriormente, sus manos, sus uñas, eso nos caracteriza en medio de cualquier situación. Así que vaya esta palabra de reconocimiento para todos aquellos, incluso los rescatistas, que de distintas naciones han sido movidos en amor para salvar vidas, para abrazar y aliviar el dolor del vecino, de esa persona que está atravesando este dolor. Esa misma solidaridad que nos mueve no es un consuelo vacío, es nuestra mayor certeza. La tragedia nos muestra lo vulnerables que puede ser nuestro entorno. Hoy tenemos, mañana no. De hecho, la Escritura menciona: ¿de qué le servirá al hombre ganarse toda la fama, todo el oro, toda la plata, si perdiere su alma? Amigos, la Escritura también dice que la vida, ¿qué es la vida? Es como la neblina que hoy vemos y mañana y al momento se desvanece. Eso es la vida. Hoy, en respeto y honor a la vida, a la que muchos hoy no tienen, nosotros nos solidarizamos en nombre del Circuito Radial Tiuna, como en nombre de todo el país, deseándoles consuelo, fortaleza, y que podamos, unidos, elevar nuestra oración para que nuestro país no solamente se recupere. La mayor recuperación tiene que ver en ese corazón, que se ha movido. Así que son las 7:36. Ya avanzamos con más de estos reportes, de estos mensajes. Desde acá, su servidor y amigo Edison Bracho, en nombre de todo el circuito encabezado y liderizado por el coronel Eliomar Antonio Robles Galvi. En la gerencia de producción, el señor Josley Flames Vázquez. En la musicalización, el señor Carlos Urpín. Y ante los controles, Miguel Torres. Gracias, amigos.

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1: Ayer encontramos una señora,
2: ¿qué?
1: En La Guaira, en un campamento que fuimos y ellos dicen, tienen una atención médica y tienen su lista de medicina. Eso hay que procurar que esa lista de medicina esté al día, en cada sitio, para que a nadie de los que está en los campamentos le falte nada. Las personas que sufren de la tensión, las que sufren de diabetes, las que tengan alguna otra dolencia. Yo tengo una señora de la tiroides, ya tiene su medicina por 3 meses para garantizarle, darle su tranquilidad. Hay personas que requieren seguir el tratamiento oncológico, están siendo sometidos, hemos conseguido varios y se les está dando la atención integral. Y aquí suma los organismos de rescate, los voluntarios, nuestra Fuerza Armada Nacional Bolivariana, el gobierno, todos los venezolanos y las venezolanas de buen corazón que han traído aquí material para ser entregado a los que lo necesitan en este momento. Ese es el venezolano que sale adelante. Ese es el venezolano que siempre dice presente.
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Bien, son las 7:46 minutos. Desde este momento saludamos a todos aquellos quienes deseen y están en sintonía del Circuito Radial Tuna. Gracias, Sergio. Un fuerte abrazo también para ti. No sé si te han escrito. Sí, claro que sí, hermano. Sí, tenemos algunas circunstancias. Sin embargo, aquí estamos dándole gracias a Dios, pidiéndole al país. Si usted escucha nuestra señal con alguna interferencia también, por favor, repórtelo. Avísenos cómo nos escuchas. Recordamos nuestro punto de contacto, 0414-208-4693. Leo, gracias. Leo nos dice por acá, Dios bendiga Venezuela y más en esta difícil tragedia. Gracias, Leo. Sí. Tenemos, mientras haya un hermano, una persona dispuesta a tender la mano y un corazón latiendo con fuerza por el otro, seguiremos siendo Venezuela. Y por supuesto la esperanza. La esperanza no es un sueño, mis amigos. No es un sueño distante, no es un sueño lejano. Es verdaderamente una realidad. Una realidad de que podemos construir hoy con fuerza. Y me llamó la atención esta semana porque algunos amigos de fuera me decían que en sus países les sorprendía cómo se movía el pueblo, cómo que parecían hormigas, parecíamos hormigas, todos por una causa, por el amor, movidos en medio de esta tormenta. Y que veía pues la empatía de un pueblo. ¿Cómo eran? Quizás ellos no se veían así, moviéndose, porque cada uno tenía su responsabilidad, pero que cada vez amaban más al pueblo venezolano. Así que desde acá, para todos aquellos que nos sintonizan, que están fuera de nuestras fronteras, gracias. Igualmente agradecidos con todos aquellos quienes, movidos, ayer me escribió un amigo, hay más de 200, pasan de 250 los comerciantes y empresarios quienes están en este momento organizando lo que es la zona de Táchira, Mérida, para seguir enviando insumos, aporte, alimentos, comida. Muchos son los pueblos, muchos son los comerciantes quienes en esta hora no ha quedado uno sin decir presente. Eso de verdad nos llena de orgullo, así como también aprovecho esta oportunidad porque reconozco a todos mis amigos, esos quienes por cierto han hecho vida en nuestra emisora, como es justamente Arepera Amadani, todo su equipo, mis amigos, gracias por enviar, por ser solidarios, por apoyar en esta hora tan, tan triste. No sé, la gente no se queda atrás. Los fogones, las cocinas, las planchas ya no son de un comercio, sino de un pueblo. De un pueblo, y así lo han demostrado a Madani, allá en Montecristo. Gracias de verdad a ustedes, a Manuel, a mi buen amigo, nada más y nada menos que Abelino. Ahí está Pedro. Tenemos a Leo, el Chiva. Por aquí me dice justamente Miguel, Chiva, Antonio. Siempre todos con un corazón grande, un corazón en la mano. Gracias, muchachos. Que Dios los siga bendiciendo grande y poderosamente a todo ese maravilloso equipo. Y que podamos ver nuestro país, más allá de todo este desastre, poder verlo con esa fe y esa esperanza de ver a nuestros hijos todos completos y los que no están puedan ser cobijados por el consuelo de Dios. Bien, mis amigos, igualmente aprovecho de saludar a toda la gente del Colegio Miguel Ángel. Mis amigos del Colegio Miguel Ángel, quienes también se han organizado, han permitido que en este momento, aunque las clases están suspendidas, siguen moviéndose para ser de bendición. Gracias a su directora Alicia Gámez, igualmente a su administrador Xavier Pérez, a todo ese equipo, asimismo al Canario Massive Shop, gracias por su apoyo.
Gracias por estar pendientes, por dar, por ese aporte de arena. Y a muchos venezolanos, quienes hoy están siendo movidos, como lo dije, y lo mantengo, por el amor. El amor que nos une como nación, como país. Así que desde ya, pues estamos acá pidiéndole a Dios poder fortalecernos en medio de todo esto. Fuerza Venezuela, porque nuestra luz siempre, siempre ha buscado cubrir y alumbrar en medio de cualquier tinieblas. Y esa luz no es nuestra, esa luz viene del Todopoderoso, quien es el que nos sostiene, es quien realmente nos ha permitido abrir nuestros ojos, y por esa razón no pierda su tiempo en cosas vanas, cosas que no tienen sentido. Por ahí he visto algunas personas, quizás se respeta, pero perdiendo el tiempo en cosas que no lo ameritan. Hay prioridades, mis amigos, en la vida es una de ellas. 752, a todo ritmo, por acá presente, su servidor Edixon Bracho y todo el circuito radial Tune, movidos por Venezuela.

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0: Caminito florecido, un caminito florecido es el que todos tenemos que construir. Gracias a mi amiga Marlene Robotina, me ofreció por allí unas caroticas que las tiene guardadas para nosotros y vamos por ellas. Son las 8:02 minutos. Gracias, Marlene. Buenos días.
1: Aló, buenos días. Con nuestro amado Padre Dios Todopoderoso Creador, mucha fe. Estamos orando en oraciones por nuestros hermanos caídos, por nuestros hermanos que vamos a recuperar con mucha fe. Por Dios, danos la vida, salud y continuar hacia adelante a pesar de lo que hemos vivido. Nuestro Padre, nuestra patria, todos los colaboradores, toda la gente amada, toda la audiencia, nuestra emisora y mi amigo Bracho. Orando en oraciones aquí, Robotina La Merced, se le quiero mucho, un montón, una mano amiga, unirnos como todos somos hermanos. Bendiciones, lluvia, bendiciones, amén.
0: Gracias, Marlene, gracias. Tenemos otro mensaje por acá compartiéndolo con ustedes, nuestro buen amigo Jesús Díaz Chávez, conectado. Buenos días, Jesús, cuéntanos, ¿dónde te encuentras?
2: Buenos días para toda Venezuela, te saluda por este medio el capitán de milicia Jesús Chávez, desde el centro de acopio Parque Ali Primera, en Catia, en funciones de complemento de la Fuerza Armada en la misión de mantener el orden interno, teniendo en cuenta el luto nacional que abrazó nuestra patria. Desde aquí, mi mensaje a cada uno que escucha, que mantengamos la fe, la esperanza en Dios, porque la fe es la certeza de lo que se espera y la convicción de lo que no se ve. Buenos días, bendiciones.

Gracias, Jesús. Así es, tal cual. Y sin fe es imposible, mis amigos, imposible agradar a Dios. Hay mucha escritura que de verdad nos recuerda eso. Bueno, y en momentos de crisis, en momentos de dolor, la verdadera naturaleza de cada ser humano queda al descubierto. Mientras sabemos que una gran mayoría está en esta hora en dolor, otros, lamentablemente, que y gracias a Dios, es un muy pequeño grupo, y esto sirva para las autoridades a examinar cada uno. Hay personas que en esta hora, bueno, llegan a muchos centros de acopio, supuestamente que perdieron todo. Pero afortunadamente, donde hemos estado, han habido personas que dicen, ya va, ¿usted qué hace aquí? ¿Por qué estás aquí? Si tú no tienes nadie en La Guaira, si tú no has perdido nada, tú vives en tal o cual sitio. Mis amigos, por favor, vamos a tener empatía, vamos a tener más humanidad, más respeto y más amor. Porque estamos más bien en momentos donde muchas almas están aún bajo los escombros, con vida. Y todos tenemos que hacer, por muy pequeño que sea. Si usted no puede ir hasta La Guaira, no se preocupe. En muchos centros de acopio las personas se cansan recibiendo, cargando, haciendo. Ahí en la UCB, por ejemplo, Santa Mónica, hay muchos centros donde se están cumpliendo guardias, donde cada uno está aportando. Así que vamos a ayudar, no aprovecharnos de esta tragedia y de este dolor. Lo mismo para todos aquellos quienes hoy, pues nuestro respeto para aquellos quienes se mantienen aislados en la acera del otro lado, quienes están inertes. Sin embargo, usted, amiga y amigo, no se deje contaminar porque otro haga o no haga. No, usted tranquilo, usted ore. Ese es el llamado. Recordando que siempre la acción humana tiene su consecuencia. Y que aun cuando usted no la vea aquí, hay una consecuencia divina. Así que esa justicia divina nunca falla. Puede ser lenta, pero siempre llega. Hay leyes eternas que no se pueden evadir. Y la palabra, de hecho, lo dice de una manera muy clara. Dice que si alguien incluso usa palabras ociosas, algo así como de toda palabra ociosa daremos cuentas a los hombres, cuanto más por nuestras acciones. Entonces, cada acción cuenta, sea buena, sea mala, haya sido que usted tenga la oportunidad y por omisión no lo hizo. Es decir, el que sabe hacer lo bueno y no lo hace, le es contado por pecado. Hoy llamamos a esa introspección. El verdadero valor de una nación no se mide por lo que acumulamos en la escasez, sino por cuánto nos cuidamos unos a otros. Así que todavía hay tiempo de orar, tiempo de cambiar, tiempo de rectificar y de limpiar las manos, y sobre todo de sanar los corazones que en esta hora están pasando por esta difícil tragedia, que, ojo, nos enluta a todos. Un amigo hace pocos minutos me decía que no era lo mismo ver un terremoto en distintos lugares del mundo, sea Japón, sea en distintos lugares donde haya pasado, que siempre los habíamos visto, Chile, X. El tema es que verlo en persona no es fácil, mis amigos. Créame, usted tiene que estar preparado cuando baje a La Guaira, si lo va a hacer, a ver imágenes que te van a dejar sin palabras. A saber de que desde el tercer día ya se sentí, se percibía el olor putrefacto, y que hoy se ha multiplicado. Y sin embargo, hay

gente todavía con vida. Así que nuestro respaldo, las palabras y la oración, para que todos podamos, de alguna manera, ser de bendición. Por aquí me están preguntando, la palabra que dijo, al que sabe hacer lo bueno y no lo hace, ¿dónde dice? Eso en el libro de Santiago. Santiago en el capítulo 4, verso 17. Ajá, y por si acaso. De manera que cada uno de nosotros dará a Dios cuenta de sus acciones. Eso está en el libro de Romanos, capítulo 14, verso 12. Y lo que mencionamos acerca de que debemos guardar nuestro corazón, no es momento para odio. Hemos visto en las redes sociales como las personas, quizás por una frustración, por un momento de desespero, utilizan palabras soez o algún tipo. Sí, puede ser que usted se sienta mal, pero no permita, no permita que se contamine su corazón. Recuérdelo, en Proverbios capítulo 4, verso 23 dice, sobre toda cosa guardada, guarda tu corazón. ¿Por qué? Porque de él mana la vida. 8:10 minutos, por acá, su servidor y amigo Edixon Bracho, y todo el circuito radial Tiuna, 101.9 FM, tu alternativa en radio.

Benito Quiroz, les voy a confesar algo. Cuando yo era niño, bueno, crecí con estas canciones. Mi abuela sintonizaba esas emisoras, Radio Rumbos, y colocaba esos temas. Crecí con esos temas, La Inspiración del Chofer. Excelente tema, ¿cómo no recordarlo? Tendría yo 6, 7 años. Imagínense ustedes, me trasladaron en el tiempo cuando yo era un niño. Qué bonito, y más en estos momentos de dolor, de aflicción. Cualquiera pudiera decir, Dios es malo, mira lo que hizo. No, mis amigos, hay mucha tele, y Dios permita que podamos. Quizás hoy va a ser un poquito difícil, ¿no? Porque por acá nos acaba de llegar

una lista que ya la vamos a compartir con todas aquellas personas que puedan estar quizás esperando a algún sobreviviente, a algún familiar. Ya tenemos la lista, la vamos a compartir, pero quería decir de que ciertamente hay un mensaje muy profundo en todo esto que estamos viviendo, que por cierto también lo menciona Mateo 24, porque la venida del Señor está cerca. Y por esa razón debemos guardar nuestro corazón, perdonar a quienes nos persiguen o ultrajan, y más bien orar por aquellos que están tanto en eminencia como por el perverso que no está haciendo lo bueno. La oración, mis amigos, tiene poder. Esto es una explicación un poco más profunda que en su momento esperamos poder ser de instrumento para todos aquellos quienes puedan tener sentimientos encontrados y que no den una razón para todo esto que puedan estar viviendo. El consuelo, la fe. Hay una persona rescatista venezolano, justamente está en medio de esto, perdió su esposa, su hija y su familia allí en La Guaira. Y luego de terminar de hacer todo aquello, dice, el que todo lo sabe es Dios. Así como Job, cuando dijo, Dios dio, Dios quitó. Sea bendito el nombre del Señor. Mis amigos, Freddy Linares. Oye, Freddy, viendo ahorita tu mensaje por acá, muchas gracias. Freddy es un gran amigo de una comunidad cercana donde yo vivo. Y por aquí nos dice, hermano Bracho, me contenta que estés bien, de salud, ya que te oigo por la radio. Bendiciones para ti. Cuídate mucho y a tu familia. Gracias. Yo estoy en sintonía, pero se nos va la señal. Bendiciones para ti, cuídate mucho. Freddy Linares, un gran amigo. Gracias, Freddy, un fuerte abrazo. Que Dios te fortalezca en esta hora y a todos los que nos escuchan. Bien, lista unificada de sobrevivientes de La Guaira. Atención, mucha atención. Gracias a nuestro capitán Jesús Chávez, quien nos pasó esta información. Tenemos por acá, desde las fuentes, el campo de golf de Caraballeva. Tenemos el día 28 de junio también el centro de acopio del campo de golf del mismo Caraballeda, en el centro de acopio del estado de béisbol en Playa Grande, así como el periférico de Pariata. Bueno, Avior Germán, uno de los rescatados que estaba en el estadio de béisbol de Playa Grande, así como Abraham Dolco. Tenemos también por acá. Tenemos por acá a ver, Ada Isabel Macías, Abraham Jaramillo, Adaís Espinosa, Adaís Márquez, Adalberto Rondón, Nadela Natera, Adelaida Vieira, Adelis Torrealba, Adolfo Aguiar, Adolfo García, Adolfis González, Adonai Echenique, Adonai Serrano, Adriana Herrera, tenemos a Adriana Lugo, Adriana Villegas, Adrián Covis. Noticias positivas de personas rescatadas. Adrián Díaz, si alguno de estos es su familiar, algún amigo, pues si no saben y aún lo están buscando, estas personas, gracias a Dios, fueron halladas con vida, rescatados. Adrián Hurtado Menor, Agüedo Quintero, Aguedo Quintero también, a Ivonne Hernández, Aida Flores, Ailén Barrio, Ailín Romero, Aira Millán. Tenemos a Aira Zanoja, Alan Cortés, Alan González, Alan Méndez, Alan Vázquez, Alba Álvarez, Álvarez también por acá, van dos, Albeiro Romero Menor, Albert Delgado, Albert Machís. Esto sale con el nombre repetido porque va en orden alfabético. Por esa razón, usted escucha quizás a todos los Albert en esta misma lista. Albert Machís hijo, Albert Mallorca, Alberto Veroes, Alberto Figueroa, Alcira Heredia Moreno, Aldemar Urdaneta, Alejandra Zanoja, Alejandro Cedello, Alejandro Galdona, Alejandro Márquez, Alex Búsqueda, Alex Díaz, Alex Otoris, Alexander Jiménez, Alexander Monasterio, y más de

1500 personas, mis amigos. Si alguno de ustedes que está del otro lado requiere buscar a su familiar, quien se encuentre en esta hora en algún desespero buscando dónde estará mi familiar, no lo consigo, por favor, háganos, envíenos un mensaje y con gusto le haremos llegar la lista de 1277 hasta ahora personas quienes nos enviaron para poder compartir con todos ustedes. Son las 8:19 minutos desde el Circuito Radial Tuna, 101.9 FM. 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
1: Fase que viene ahora de los campamentos, de la gente que, bueno, llega ahí sin nada, pues.
2: Campamento que hago su guía
1: con su responsable para que
2: todo sale.
1: Todo conste, porque todas son las matrices que quieren crear algunos, ¿no? Porque han hecho una, dos, tres, todas las matrices se les han caído, todas. Y ahora vamos a la fase de las matrices de los campamentos, donde están los compañeros que han perdido su vivienda, sus enseres, sus familiares que van, bueno, tristemente a un campamento a esperar solucionar el problema que tenga. Entonces, esa es la campaña que viene ahora. Esa es la campaña que viene ahora. Pasaron de la atención, de los rescatistas, de la Fuerza Armada, de que no dejábamos entrar a nadie. Ya eso se han caído todas esas matrices. Ahora vienen con esta. Pues tienen aparatos comunicacionales para hacerle daño al pueblo. Mientras ellos hacen daño, nosotros procuramos atender al pueblo de Caracas, de La Guaira y de cualquier lugar que hayan sido sometidos a esta situación que ninguno de nosotros quería, ni ellos tampoco. Entonces, ante las matrices perversas creadas por algunos sectores que no aman este país, que odian este país, lo que queda es la verdad. Y esta es la verdad, pues todo detallado, recibido, dónde viene, cómo sale, quién se lo lleva, cuál es el destino y a quién se le entrega.
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8:33 minutos. Bueno, y para todos aquellos que están deseosos de saber si su familiar está con vida, recuerden, contamos con alguna lista que podemos compartir con todos aquellos que deseen buscar su familiar, buscarlo allí. Esperamos pues usted pueda satisfacer aquella ansiedad. Lo mismo nos llegó por acá, hay distintas personas que están buscando en los hospitales. Pues tenemos también una lista por acá, desde, por ejemplo, el Hospital Pérez Carreño. A lo mejor usted está buscándolo en distintos hospitales y no sabe tal o cual. Aquí tenemos por lo menos una lista en el Hospital Pérez Carreño, quienes reciben pacientes, quienes han sido trasladados desde La Guaira. Ellos nos pasan una lista por acá con la localización de sus familiares. Varios hospitales por aquí presentes, agradecidos con el personal médico, enfermero, todos los que están aportando, laborando por esta difícil situación que enluta el pueblo venezolano. Bien, son las 8:34 minutos. Bueno, hay varias informaciones. Sin embargo, vamos a escuchar este tema y más adelante avanzamos con más desde el Circuito Radial Tiuna. 0414-208-4693, nuestro punto de contacto para interactuar entre ustedes y nosotros.

Tras los duros acontecimientos del pasado 24 de junio, el dolor se transformó en una fe inquebrantable. En las zonas de derrumbe, la emergencia continúa, pero la esperanza sigue intacta. De la mano de Dios y con el corazón lleno de fortaleza, la Armada Bolivariana, junto a los organismos del Estado y las ayudas humanitarias internacionales, se mantienen en el terreno, buscando el milagro de la vida. La organización es total en el epicentro del desastre. Con la ayuda de maquinaria pesada, remueven toneladas de escombros, abriendo caminos de luz. Mientras tanto, el personal médico asiste con entrega a los afectados, siendo un bálsamo de salud y consuelo. En el aire, los drones se elevan buscando respuestas, guiando el esfuerzo de un equipo que no se rinde. Las unidades de búsqueda y salvamento peinan minuciosamente cada

0: Falcón, que quedó afectado. Apoyados por aparatos de localización de última generación, los especialistas desafían el peligro. Siguen buscando sin tregua alguna, orando y trabajando por más encuentros con vida en las ruinas. Porque donde hay fe, hay un camino. Con la disciplina que los define y la bendición de Dios, la Armada seguirá en pie manteniendo la esperanza viva.
1: Es unas 8:43 minutos desde los estudios del Circuito Radial Tiuna, solidarizados en este luto nacional que nos envuelve. Cuando el suelo tiembla, mis amados, mis amigos, cuando la tierra tiembla, tiembla también nuestro corazón, tiembla también muchas veces la misma fe. Pero eso, mis amigos, debe ser fortalecido en todo tiempo. Por esa razón, dice la Escritura, puesto los ojos en Jesús, el autor y consumador de la fe. Porque aun cuando veamos desmoronarse nuestras pertenencias materiales, incluso humanas, no podemos perder la fe. La fe, mis amigos, es lo último que se debe perder, y más en medio de esta situación trágica, de este silencio espeso, en medio del dolor, donde pueden aparecer sombras en tu mente de culpa, porque no hice esto, porque hice aquello, porque no le dije que saliéramos. Pueden haber muchos sentimientos encontrados, sobre todo de culpa. Ese sentimiento donde muchas personas puedan estar viviendo: oye, ¿por qué me quedé? ¿Por qué no le dije que se viniera conmigo? Ahora no está. El llamado, mis amigos, dicho esto, es a que usted no se atormente, no, al contrario. Sabemos que hay cargas que son aplastantes, como si acaso nosotros tuviéramos el control de la naturaleza o del universo. No, no es así. Debí haber hecho esto o aquello, ¿por qué no lo hice? No. Debemos aprender, mis amigos, a dejar de lado todo aquello que pueda estar obstaculizando tu paz. Porque si no, vas a estar invadida o invadido por el terror permanentemente. Cosas que son como la tragedia, que son muchas veces incomprensibles a la razón humana. Sin embargo, usted no sea su verdugo castigador. O quizás por la misma situación de frustración podamos estar culpando al mismo Dios de que por qué hizo esto. 8:46 desde el Circuito Radial Tiuna, tu alternativa en radio.

Bien, son las 8:50 minutos. Desde acá saludamos a todos aquellos quienes nos comparten su mensajería de texto. Saludamos a las personas que están desde el dolor por acá presente. La comunidad de Petare, gracias a mis amigos, me pidieron que no pasara su nombre, pero muy agradecidos, gracias por estar allí. Asimismo, compartiendo con ustedes desde el circuito radial Tiuna ese mensaje de esperanza, ese mensaje de solidaridad, de respeto. Mis amigos, es momento de ponernos la mano en el corazón y de no cesar en nuestras oraciones. Esa oración que mueve la piedra, esa oración que, así como Jesús dijo, quitad la piedra. Cuando ya Lázaro tenía ya 4 días de muerto y el olor era fuerte, él pidió, quiten la piedra. Asimismo, nosotros hoy como venezolanos debemos no solamente mover las piedras que están en esta hora en distintos puntos como San Bernardino, San Martín, el mismo La Guaira, el estado de La Guaira, como ya sabemos en tantos y distintos lugares, Palos Grandes, Altamira, la mayor piedra que tenemos que quitar es esa que enturba nuestro corazón, que nos hace ese sentimiento quizás de frustración o de odio. No permitas que se contamine tu corazón, al contrario, ocúpalo en oración. Tampoco demos lugar al miedo, a la culpa. Desde acá el llamado es a la reflexión y a la oración. Tú y yo pudimos abrir nuestros ojos en esta mañana. Usted y nosotros, que todavía escuchamos desde este lado, nos podemos sentar a la mesa con nuestros seres queridos. Muchos lo perdieron todo. Entonces es momento de reflexión, de empatía. Así como el médico estudió para curar, para sanar y para salvar vidas,

Dios. Lo mismo lo hizo el médico, el bombero, por ejemplo, en su oficio, el rescatista, el de defensa civil. Vamos a apoyar a todos aquellos que están allí. Desde tu propia propio oficio, profesión, tienes una responsabilidad. Muchos pueden decir, yo estudié para dar clases porque soy profesor. El que es militar, ¿para qué? Para defender la patria. La reflexión, defender la patria. Con esto me despido, mis amigos. Ese es el llamado. No quedarnos de brazos cruzados. Haz una oración. Ese es el llamado. Desde este servidor y todo el circuito radial Tuna 101.9 FM, somos tu alternativa en radio. Se despide de su servidor y amigo Edixon Armando Bracho, con el certificado de locución 35.845, dejando esa reflexión y recordándoles que la oración mueve la mano de Dios, que no hay otro sobre el cual podamos invocar nombre que haya vida y salvación. No hay otro, solo Él. Un abrazo en nombre de todo el gran equipo encabezado por el coronel Eliomar Antonio Robles Galvi. Al frente de la gerencia de producción, el señor Josley Flames Vázquez, acompañándonos en la musicalización, Carlos Urpín. Ante los controles, Miguel Torres. Y como dijimos, su servidor y amigo Edixon Bracho. Gracias a quienes desde ese lugar, como son la Arepera Madán, y quienes están colaborando y han colaborado, así como mis buenos amigos de Cachilandia, de igual modo Café Siempre Bendecido. Gracias a todos aquellos a quienes están dando su cuota de amor. Dilio Javier Ramos, también el Colegio Miguel Ángel, mi buen amigo Ángelo desde el Canario Massive Shop, así como Xavier y la profesora, que son distintos lugares, así como ellos, muchos centros de acopio, quienes han abierto sus puertas. Gracias a ustedes, a Panadería Tuna Express, a todos aquellos, porque no ha quedado uno que se haya, digamos, dormido en los laureles. Al contrario, todos tenemos una responsabilidad, todos tenemos un llamado, y no es momento para quedarse de brazos cruzados. Así que eso es el llamado desde acá. Tener desde ya un altar de oración abierto a la esperanza, incluso cuando los vientos huracanados puedan estar surcando a nuestra patria noble y tierna y bella, nosotros desde acá también elevamos al mismo cielo para que se logre la gloria de Dios en esta tierra. Fe y más fe, Venezuela. 856.

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castrense de Venezuela, unido a los sacerdotes capellanes militares, a los seminaristas, al personal militar y no militar que hace vida en el ordinariato militar de Venezuela, y unido a toda la Fuerza Armada Nacional Bolivariana, queremos expresar a todo el pueblo de Venezuela nuestra solidaridad, nuestra cercanía, nuestro apoyo, nuestra oración por el eterno descanso de quienes han sido víctimas de este fatal terremoto, nuestra oración por quienes aún están bajo los escombros para que puedan salir con vida y salud. Igualmente oramos al Señor de la vida y de la historia por los rescatistas, por los médicos, por hombres y mujeres de nuestra Fuerza Armada Nacional Bolivariana, bomberos, protección civil y por todos los hombres y mujeres que están luchando para rescatar a tantas personas. Igualmente oramos por nuestra comandante en jefe y presidenta encargada de la Presidencia de la República, todo el equipo del gobierno nacional, para que con sabiduría, con discernimiento, con fortaleza y voluntad, pues continuemos trabajando para salvar vidas y para reconstruir, no solo materialmente, sino reconstruir emocionalmente, psicológicamente a estas personas que han sobrevivido y a aquellos que aún hoy padecen porque están heridos, porque han perdido a sus familiares. Con ellos toda nuestra solidaridad, nuestra cercanía, nuestro apoyo y las bendiciones de Dios sigan derramándose sobre ustedes. Que sea la del Padre, la del Hijo y la del Espíritu Santo. Amén.

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unido a toda la Fuerza Armada Nacional Bolivariana, queremos expresar a todo el pueblo de Venezuela nuestra solidaridad, nuestra cercanía, nuestro apoyo, nuestra oración por el eterno descanso de quienes han sido víctimas de este fatal terremoto, nuestra oración por quienes aún están bajo los escombros para que puedan salir con vida y salud. Igualmente oramos al Señor de la vida y de la historia por los rescatistas, por los médicos, por hombres y mujeres de nuestra Fuerza Armada Nacional Bolivariana, bomberos, protección civil y por todos los hombres y mujeres que están luchando para rescatar a tantas personas. Igualmente oramos por nuestra comandante en jefe y presidenta encargada de la Presidencia de la República, todo el equipo del gobierno nacional, para que con sabiduría, con discernimiento, con fortaleza y voluntad, pues continuemos trabajando para salvar vidas y para reconstruir no solo materialmente, sino reconstruir emocionalmente, psicológicamente a estas personas que han sobrevivido y a aquellos que aún hoy padecen porque están heridos, porque han perdido a sus familiares. Con ellos toda nuestra solidaridad, nuestra cercanía, nuestro apoyo y las bendiciones de Dios sigan derramándose sobre ustedes, que sea la del Padre, la del Hijo y la del Espíritu.

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Venezuela, y unido a toda la Fuerza Armada Nacional Bolivariana, queremos expresar a todo el pueblo de Venezuela nuestra solidaridad, nuestra cercanía, nuestro apoyo, nuestra oración por el eterno descanso de quienes han sido víctimas de este fatal terremoto, nuestra oración por quienes aún están bajo los escombros para que puedan salir con vida y salud. Igualmente oramos al Señor de la vida y de la historia por los rescatistas, por los médicos, por hombres y mujeres de nuestra Fuerza Armada Nacional Bolivariana, bomberos, protección civil y por todos los hombres y mujeres que están luchando para rescatar a tantas personas. Igualmente oramos por nuestra comandante en jefe y presidenta encargada de la Presidencia de la República, todo el equipo de el gobierno nacional, para que con sabiduría, con discernimiento, con fortaleza y voluntad, pues continuemos trabajando para salvar vidas y para reconstruir no solo materialmente, sino reconstruir emocionalmente, psicológicamente a estas personas que han sobrevivido y a aquellos que aún

hoy padecen porque están heridos, porque han perdido a sus familiares. Con ellos toda nuestra solidaridad, nuestra cercanía, nuestro apoyo, y las bendiciones de Dios sigan derramándose sobre ustedes. Que sea la del Padre, la del Hijo y la del Espíritu Santo. Amén.

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Venezuela, y unido a toda la Fuerza Armada Nacional Bolivariana, queremos expresar a todo el pueblo de Venezuela nuestra solidaridad, nuestra cercanía, nuestro apoyo, nuestra oración por el eterno descanso de quienes han sido víctimas de este fatal terremoto, nuestra oración por quienes aún están bajo los escombros para que puedan salir con vida y salud. Igualmente oramos al Señor de la vida y de la historia por los rescatistas, por los médicos, por hombres y mujeres de nuestra Fuerza Armada Nacional Bolivariana, bomberos, protección civil y por todos los hombres y mujeres que están luchando para rescatar a tantas personas. Igualmente oramos por nuestra comandante en jefe y presidenta encargada de la Presidencia de la República, todo el equipo de el gobierno nacional, para que con sabiduría, con discernimiento, con fortaleza y voluntad, pues continuemos trabajando para salvar vidas y para reconstruir no solo materialmente, sino reconstruir emocionalmente, psicológicamente a estas personas que han sobrevivido y a aquellos que aún hoy padecen porque están heridos, porque han perdido a sus familiares. Con ellos toda nuestra solidaridad, nuestra cercanía, nuestro apoyo, y las bendiciones de Dios sigan derramándose

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Venezuela, y unido a toda la Fuerza Armada Nacional Bolivariana, queremos expresar a todo el pueblo de Venezuela nuestra solidaridad, nuestra cercanía, nuestro apoyo, nuestra oración por el eterno descanso de quienes han sido víctimas de este fatal terremoto, nuestra oración por quienes aún están bajo los escombros para que puedan salir con vida y salud. Igualmente oramos al Señor de la vida y de la historia por los rescatistas, por los médicos, por hombres y mujeres de nuestra Fuerza Armada Nacional Bolivariana, bomberos, protección civil y por todos los hombres y mujeres que están luchando para rescatar a tantas personas. Igualmente oramos por nuestra comandante en jefe y presidenta encargada de la Presidencia de la República, todo el equipo de el gobierno nacional, para que con sabiduría, con discernimiento, con fortaleza y voluntad, pues continuemos trabajando para salvar vidas y para reconstruir no solo materialmente, sino reconstruir emocionalmente, psicológicamente a estas personas que han sobrevivido y a aquellos que aún hoy padecen porque están heridos, porque han perdido a sus familiares. Con ellos toda nuestra solidaridad, nuestra cercanía, nuestro apoyo, y las bendiciones de Dios sigan derramándose sobre ustedes, que sea la del Padre, la del Hijo y la del Espíritu Santo. Amén.

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Venezuela, y unido a toda la Fuerza Armada Nacional Bolivariana, queremos expresar a todo el pueblo de Venezuela nuestra solidaridad, nuestra cercanía, nuestro apoyo, nuestra oración por el eterno descanso de quienes han sido víctimas de este fatal terremoto, nuestra oración por quienes aún están bajo los escombros para que puedan salir con vida y salud. Igualmente oramos al Señor de la vida y de la historia por los rescatistas, por los médicos, por hombres y mujeres de nuestra Fuerza Armada Nacional Bolivariana, bomberos, protección civil y por todos los hombres y mujeres que están luchando para rescatar a tantas personas. Igualmente oramos por nuestra comandante en jefe y presidenta encargada de la Presidencia de la República, todo el equipo del gobierno nacional, para que con sabiduría, con discernimiento, con fortaleza y voluntad, pues continuemos trabajando para salvar vidas y para reconstruir no solo materialmente, sino reconstruir emocionalmente, psicológicamente a estas personas que han sobrevivido y a aquellos que aún hoy padecen porque están heridos, porque han perdido a sus familiares. Con ellos toda nuestra solidaridad, nuestra cercanía, nuestro apoyo y las bendiciones de Dios sigan derramándose sobre ustedes. Que sea la del Padre, la del Hijo y la del Espíritu Santo. Amén.

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Venezuela, y unido a toda la Fuerza Armada Nacional Bolivariana, queremos expresar a todo el pueblo de Venezuela nuestra solidaridad, nuestra cercanía, nuestro apoyo, nuestra oración por el eterno descanso de quienes han sido víctimas de este fatal terremoto, nuestra oración por quienes aún están bajo los escombros para que puedan salir con vida y salud. Igualmente oramos al Señor de la vida y de la historia por los rescatistas, por los médicos, por hombres y mujeres de nuestra Fuerza Armada Nacional Bolivariana, bomberos, protección civil, y por todos los hombres y mujeres que están luchando para rescatar a tantas personas. Igualmente oramos por nuestra comandante en jefe y presidenta encargada de la Presidencia de la República, todo el equipo de el gobierno nacional, para que con sabiduría, con discernimiento, con fortaleza y voluntad, pues continuemos trabajando para salvar vidas y para reconstruir no solo materialmente, sino reconstruir emocionalmente, psicológicamente a estas personas que han sobrevivido y a aquellos que aún hoy padecen porque están heridos, porque han perdido a sus familiares. Con ellos toda nuestra solidaridad, nuestra cercanía, nuestro apoyo, y las bendiciones de Dios sigan derramándose sobre ustedes. Que sea la del Padre, la del Hijo y la del Espíritu Santo. Amén.

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0: 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Venezuela, y unido a toda la Fuerza Armada Nacional Bolivariana, queremos expresar a todo el pueblo de Venezuela nuestra solidaridad, nuestra cercanía, nuestro apoyo, nuestra oración por el eterno descanso de quienes han sido víctimas de este fatal terremoto, nuestra oración por quienes aún están bajo los escombros para que puedan salir con vida y salud. Igualmente oramos al Señor de la vida y de la historia por los rescatistas, por los médicos, por hombres y mujeres de nuestra Fuerza Armada Nacional Bolivariana, bomberos, protección civil y por todos los hombres y mujeres que están luchando para rescatar a tantas personas. Igualmente oramos por nuestra comandante en jefe y presidenta encargada de la Presidencia de la República, todo el equipo de el gobierno nacional, para que con sabiduría, con discernimiento, con fortaleza y voluntad, pues continuemos trabajando para salvar vidas y para reconstruir no solo materialmente, sino reconstruir emocionalmente, psicológicamente a estas personas que han sobrevivido y a aquellos que aún hoy padecen porque están heridos, porque han perdido a sus familiares. Con ellos toda nuestra solidaridad, nuestra cercanía, nuestro apoyo, y las bendiciones de Dios sigan derramándose sobre ustedes, que sea la del Padre, la del Hijo y la del Espíritu Santo. Amén.
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Venezuela, y unido a toda la Fuerza Armada Nacional Bolivariana, queremos expresar a todo el pueblo de Venezuela nuestra solidaridad, nuestra cercanía, nuestro apoyo, nuestra oración por el eterno descanso de quienes han sido víctimas de este fatal terremoto, nuestra oración por quienes aún están bajo los escombros para que puedan salir con vida y salud. Igualmente oramos al Señor de la vida y de la historia por los rescatistas, por los médicos, por hombres y mujeres de nuestra Fuerza Armada Nacional Bolivariana, bomberos, protección civil y por todos los hombres y mujeres que están luchando para rescatar a tantas personas. Igualmente oramos por nuestra comandante en jefe y presidenta encargada de la Presidencia de la República, todo el equipo de el gobierno nacional, para que con sabiduría, con discernimiento, con fortaleza y voluntad, pues continuemos trabajando para salvar vidas y para reconstruir no solo materialmente, sino reconstruir emocionalmente, psicológicamente a estas personas que han sobrevivido y a aquellos que aún hoy padecen porque están heridos, porque han perdido a sus familiares. Con ellos toda nuestra solidaridad, nuestra cercanía, nuestro apoyo, y las bendiciones de Dios sigan derramándose sobre ustedes, que sea la del Padre, la del Hijo y la del Espíritu Santo. Amén.

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En mi condición de obispo castrense de Venezuela, unido a los sacerdotes capellanes militares, a los seminaristas, al personal militar y no militar que hace vida en el ordinariato militar de Venezuela, y unido a toda la Fuerza Armada Nacional Bolivariana, queremos expresar a todo el pueblo de Venezuela nuestra solidaridad, nuestra cercanía, nuestro apoyo, nuestra oración por el eterno descanso de quienes han sido víctimas de este fatal terremoto, nuestra oración por quienes aún están bajo los escombros para que puedan salir con vida y salud. Igualmente oramos al Señor de la vida y de la historia por los rescatistas, por los médicos, por hombres y mujeres de nuestra Fuerza Armada Nacional Bolivariana, bomberos, protección civil y por todos los hombres y mujeres que están luchando para rescatar a tantas personas. Igualmente oramos por nuestra comandante en jefe y presidenta encargada de la Presidencia de la República, todo el equipo de el gobierno nacional, para que con sabiduría, con discernimiento, con fortaleza y voluntad, pues continuemos trabajando para salvar vidas y para reconstruir no solo materialmente, sino reconstruir emocionalmente, psicológicamente a estas personas que han sobrevivido y a aquellos que aún hoy padecen porque están heridos, porque han perdido a sus familiares. Con ellos toda nuestra solidaridad, nuestra cercanía, nuestro apoyo, y las bendiciones de Dios sigan derramándose sobre ustedes. Que sea la del Padre, la del Hijo y la del Espíritu Santo. Amén.

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En mi condición de obispo castrense de Venezuela, unido a los sacerdotes capellanes militares, a los seminaristas, al personal militar y no militar que hace vida en el ordinariato militar de Venezuela, y unido a toda la Fuerza Armada Nacional,

Nacional Bolivariana queremos expresar a todo el pueblo de Venezuela nuestra solidaridad, nuestra cercanía, nuestro apoyo, nuestra oración por el eterno descanso de quienes han sido víctimas de este fatal terremoto, nuestra oración por quienes aún están bajo los escombros para que puedan salir con vida y salud. Igualmente oramos al Señor de la vida y de la historia por los rescatistas, por los médicos, por hombres y mujeres de nuestra Fuerza Armada Nacional Bolivariana, bomberos, protección civil y por todos los hombres y mujeres que están luchando para rescatar a tantas personas. Igualmente oramos por nuestra comandante en jefe y presidenta encargada de la Presidencia de la República, todo el equipo de el gobierno nacional, para que con sabiduría, con discernimiento, con fortaleza y voluntad, pues continuemos trabajando para salvar vidas y para reconstruir, no solo materialmente, sino reconstruir emocionalmente, psicológicamente a estas personas que han sobrevivido y a aquellos que aún hoy padecen porque están heridos, porque han perdido a sus familiares. Con ellos toda nuestra solidaridad, nuestra cercanía, nuestro apoyo y las bendiciones de Dios sigan derramándose sobre ustedes. Que sea la del Padre, la del Hijo y la del Espíritu Santo. Amén.

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En mi condición de obispo castrense de Venezuela, unido a los sacerdotes capellanes militares, a los seminaristas, al personal militar y no militar que hace vida en el ordinariato militar de Venezuela, y unido a toda la Fuerza Armada Nacional Bolivariana, queremos expresar a todo el pueblo de Venezuela nuestra solidaridad, nuestra cercanía, nuestro apoyo, nuestra oración por el eterno descanso de quienes han sido víctimas de este fatal terremoto, nuestra oración por quienes aún están bajo los escombros para que puedan salir con vida y salud. Igualmente oramos al Señor de la vida y de la historia por los rescatistas, por los médicos, por hombres y mujeres de nuestra Fuerza Armada Nacional Bolivariana, bomberos, protección civil, y por todos los hombres y mujeres que están luchando para rescatar a tantas personas. Igualmente oramos por nuestra comandante en jefe y presidenta encargada de la Presidencia de la República, todo el equipo de el gobierno nacional, para que con sabiduría, con discernimiento, con fortaleza y voluntad, pues continuemos trabajando para salvar vidas y para reconstruir no solo materialmente, sino reconstruir emocionalmente, psicológicamente a estas personas que han sobrevivido y a aquellos que aún hoy padecen porque están heridos, porque han perdido a sus familiares. Con ellos toda nuestra solidaridad, nuestra cercanía, nuestro apoyo, y las bendiciones de Dios sigan derramándose sobre ustedes. Que sea la del Padre, la del Hijo y la del Espíritu Santo. Amén.

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En mi condición de obispo castrense de Venezuela, unido a los sacerdotes capellanes militares, a los seminaristas, al personal militar y no militar que hace vida en el ordinariato militar de Venezuela, y unido a toda la Fuerza Armada Nacional Bolivariana, queremos expresar a todo el pueblo de Venezuela nuestra solidaridad, nuestra cercanía, nuestro apoyo, nuestra oración por el eterno descanso de quienes han sido víctimas de este fatal terremoto, nuestra oración por quienes aún están bajo los escombros para que puedan salir con vida y salud. Igualmente oramos al Señor de la vida y de la historia por los rescatistas, por los médicos, por hombres y mujeres de nuestra Fuerza Armada Nacional Bolivariana, bomberos, protección civil y por todos los hombres y mujeres que están luchando para rescatar a tantas personas. Igualmente oramos por nuestra comandante en jefe y presidenta encargada de la Presidencia de la República, todo el equipo del gobierno nacional, para que con sabiduría, con discernimiento, con fortaleza y voluntad, pues continuemos trabajando para salvar vidas y para reconstruir no solo materialmente, sino reconstruir emocionalmente, psicológicamente a estas personas que han sobrevivido y a aquellos que aún hoy padecen porque están heridos, porque han perdido a sus familiares. Con ellos toda nuestra solidaridad, nuestra cercanía, nuestro apoyo y las bendiciones de Dios sigan derramándose sobre ustedes. Que sea la del Padre, la del Hijo y la del Espíritu Santo. Amén.

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En mi condición de obispo castrense de Venezuela, unido a los sacerdotes capellanes militares, a los seminaristas, al personal militar y no militar que hace vida en el ordinariato militar de Venezuela, y unido a toda la Fuerza Armada Nacional Bolivariana, queremos expresar a todo el pueblo de Venezuela nuestra solidaridad, nuestra cercanía, nuestro apoyo, nuestra oración por el eterno descanso de quienes han sido víctimas de este fatal terremoto, nuestra oración por quienes aún están bajo los escombros para que puedan salir con vida y salud. Igualmente oramos al Señor de la vida y de la historia por los rescatistas, por los médicos, por hombres y mujeres de nuestra Fuerza Armada Nacional Bolivariana, bomberos, protección civil y por todos los hombres y mujeres que están luchando para rescatar a tantas personas. Igualmente oramos por nuestra comandante en jefe y presidenta encargada de la Presidencia de la República, todo el equipo del gobierno nacional, para que con sabiduría, con discernimiento, con fortaleza y voluntad, pues continuemos trabajando para salvar vidas y para reconstruir no solo materialmente, sino reconstruir emocionalmente, psicológicamente a estas personas que han sobrevivido y a aquellos que aún hoy padecen porque están heridos, porque han perdido a sus familiares. Con ellos toda nuestra solidaridad, nuestra cercanía, nuestro apoyo, y las bendiciones de Dios sigan derramándose sobre ustedes. Que sea la del Padre, la del Hijo y la del Espíritu Santo. Amén.

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En mi condición de obispo castrense de Venezuela, unido a los sacerdotes capellanes militares, a los seminaristas, al personal militar y no militar que hace vida en el ordinariato militar de Venezuela, y unido a toda la Fuerza Armada Nacional Bolivariana, queremos expresar a todo el pueblo de Venezuela nuestra solidaridad, nuestra cercanía, nuestro apoyo, nuestra oración por el eterno descanso de quienes han sido víctimas de este fatal terremoto, nuestra oración por quienes aún están bajo los escombros para que puedan salir con vida y salud. Igualmente oramos al Señor de la vida y de la historia por los rescatistas, por los médicos, por hombres y mujeres de nuestra Fuerza Armada Nacional Bolivariana, bomberos, protección civil, y por todos los hombres y mujeres que están luchando para rescatar a tantas personas. Igualmente oramos por nuestra comandante en jefe y presidenta encargada de la Presidencia de la República, todo el equipo de el gobierno nacional, para que con sabiduría, con discernimiento, con fortaleza y voluntad, pues continuemos trabajando para salvar vidas y para reconstruir no solo materialmente, sino reconstruir emocionalmente, psicológicamente a estas personas que han sobrevivido y a aquellos que aún hoy padecen porque están heridos, porque han perdido a sus familiares. Con ellos toda nuestra solidaridad, nuestra cercanía, nuestro apoyo, y las bendiciones de Dios sigan derramándose sobre ustedes, que sea la del Padre, la del Hijo y la del Espíritu Santo. Amén.

0: edición. Las gloriosas notas del himno nacional Gloria al Bravo Pueblo. Letra de Vicente Salias. Música de Juan José Landaeta.
1: Oiga, mi padre, lo hemos visto, oiga. Y un poco le pregunté en silencio, orando. Aquella pregunta de Neruda, padre, ¿eres tú? Y me respondió el mismo Neruda. Desde el corazón, sí soy yo. Pero despierto cada 100 años.

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En mi condición de obispo castrense de Venezuela, unido a los sacerdotes capellanes militares, a los seminaristas, al personal militar y no militar que hace vida en el ordinariato militar de Venezuela, y unido a toda la Fuerza Armada Nacional Bolivariana, queremos expresar a todo el pueblo de Venezuela nuestra solidaridad, nuestra cercanía, nuestro apoyo, nuestra oración por el eterno descanso de quienes han sido víctimas de este fatal terremoto, nuestra oración por quienes aún están bajo los escombros para que puedan salir con vida y salud. Igualmente oramos al Señor de la vida y de la historia por los rescatistas, por los médicos, por hombres y mujeres de nuestra Fuerza Armada Nacional Bolivariana, bomberos, protección civil y por todos los hombres y mujeres que están luchando para rescatar a tantas personas. Igualmente oramos por nuestra comandante en jefe y presidenta encargada de la Presidencia de la República, todo el equipo de el gobierno nacional, para que con sabiduría, con discernimiento, con fortaleza y voluntad, pues continuemos trabajando para salvar vidas y para reconstruir no solo materialmente, sino reconstruir emocionalmente, psicológicamente a estas personas que han sobrevivido y a aquellos que aún hoy padecen porque están heridos, porque han perdido a sus familiares. Con ellos toda nuestra solidaridad, nuestra cercanía, nuestro apoyo, y las bendiciones de Dios sigan derramándose sobre ustedes, que sea la del Padre, la del Hijo y la del Espíritu Santo. Amén.

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En mi condición de obispo castrense de Venezuela, unido a los sacerdotes capellanes militares, a los seminaristas, al personal militar y no militar que hace vida en el ordinariato militar de Venezuela, y unido a toda la Fuerza Armada Nacional Bolivariana, queremos expresar a todo el pueblo de Venezuela nuestra solidaridad, nuestra cercanía, nuestro apoyo, nuestra oración por el eterno descanso de quienes han sido víctimas de este fatal terremoto, nuestra oración por quienes aún están bajo los escombros para que puedan salir con vida y salud. Igualmente oramos al Señor de la vida y de la historia por los rescatistas, por los médicos, por hombres y mujeres de nuestra Fuerza Armada Nacional Bolivariana, bomberos, protección civil y por todos los hombres y mujeres que están luchando para rescatar a tantas personas. Igualmente oramos por nuestra comandante en jefe y presidenta encargada de la Presidencia de la República, todo el equipo del gobierno nacional, para que con sabiduría, con discernimiento, con fortaleza y voluntad, pues continuemos trabajando para salvar vidas y para reconstruir, no solo materialmente, sino reconstruir emocionalmente, psicológicamente a estas personas que han sobrevivido y a aquellos que aún hoy padecen porque están heridos, porque han perdido a sus familiares. Con ellos toda nuestra solidaridad, nuestra cercanía, nuestro apoyo y las bendiciones de Dios sigan derramándose sobre ustedes. Que sea la del Padre, la del Hijo y la del Espíritu Santo. Amén.

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